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1: Son las 20 horas, 59 minutos.
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1: Hola, ¿qué tal? Bienvenidas, bienvenidos a Mil Mundos en Radio Clásica, este programa que viaja por las culturas, por las músicas del mundo, por los pueblos del planeta y alrededores. En este caso, no nos vamos muy lejos, vamos a estar orbitando en torno al continente europeo, eso sí, desplazándonos de norte a sur, de este a oeste. Y vamos a comenzar en Gran Bretaña con esta artista que procede del país de Gales y que nos ofrece en su nuevo disco canciones tan bonitas como esta. Es Claire Vine.

Escuchamos la música de Claire Vine, esta artista, como digo, procedente del país de Gales, en Gran Bretaña, y que recientemente publicaba un disco titulado We Carve Our Path, Labramos Nuestro Camino, que contiene maravillas musicales como esta canción que desde luego a mí me encanta, 30 Years From Now, canciones en las cuales la belleza se emplea para hablar de cosas muy serias, realmente, como dice el título, el camino que nos estamos labrando, la humanidad en esta situación de conflictos, de emergencia climática y ambiental, a la que no se le parece ver solución. Cantos que también aunan un sentimiento de esperanza y de llamada a la acción. La música de Claire Vine, sus canciones, que dan paso ahora a las de otra artista, también procedente de Gran Bretaña, en este caso de Escocia. Se trata de Anna McLachie, cantora, cantautora y tañedora del arpa escocesa Clarsach. En este disco, de reciente publicación también, The Little Winters, Los Pequeños Inviernos, nos presenta igualmente delicadas canciones como esta, que es la que abre esta grabación, Blackberry Love, Amor de Zarzamora.

Escuchábamos a esta artista escocesa, Anna McLachie, cantora y tañedora de arpa de Clarsach. Esta canción, Blackberry Love, Amor de Zarza Mora, forma parte de su disco The Little Winters y da paso a otra artista de tierras cercanas, aunque ahora saltamos de isla, nos vamos a Irlanda para encontrarnos con el arte de Caroline King. Tañedora de un instrumento aparentemente muy humilde, muy chiquitito, la concertina. Un instrumento de lengüeta libre con fuelle, como los acordeones. Eso sí, más pequeñito, con esa característica forma muchas veces hexagonal u octogonal, en todo caso poligonal, con botones y que se suele utilizar bastante en tradiciones musicales como la de los países británicos o la irlandesa. ¿Y alguna más? Vamos a escuchar el sonido de este instrumento en las manos de Caroline King, artista joven que lanza su primer disco en solitario titulado Rise, subir, levantarse o ponerse en pie, que es lo que deberíamos hacer para bailar al son de estos reels irlandeses, Tony McGuire y The Mousy Banks.

Seguimos en Mil Mundos y continuamos con artistas femeninas. Esto no es una opción deliberada, simplemente al ordenar las músicas seleccionadas, pues nos han quedado todas estas artistas sonando una detrás de otra, lo cual demuestra una cosa, y es la gran presencia, creatividad y calidad de artistas femeninas dentro de estas músicas. Porque aquí teníamos al grupo Cocaña. Hemos viajado, por lo tanto, desde Irlanda, desde las Islas Británicas, donde hemos pasado la primera parte de esta edición, a Occitania, al sur de Francia, a un grupo que se expresa en esa lengua bastante minorizada, especialmente en el territorio francés, y eso que es propia y originaria de prácticamente la mitad sur del país, también de algunos valles alpinos en Italia, y del Valle de Arán en nuestro territorio, en Cataluña. El único sitio, por cierto, donde es considerado lengua cooficial. Sin embargo, el occitano es una lengua histórica en sus diferentes variantes y de gran pujanza. Por ejemplo, ahí tenemos toda la tradición lírica provenzal en la Edad Media, que después influyó en gran manera en la lírica gallega o gallego-portuguesa. Hay más conexiones. Por ejemplo, la palabra español no procede del castellano ni ninguna de las lenguas españolas, sino que es un préstamo precisamente del occitano. Pero bueno, estábamos con la música y estábamos con el grupo Cocaña, este dúo compuesto por Cagolín Dufau y Lila Frais, que nos presentan el disco Flame Folklore, algo así como folklore llameante, flamante. Un disco que veía la luz a mediados de mayo, hace poquito, y que se fundamenta en la interacción vocal de estas dos artistas y de la percusión con el tambor de cuerdas, que encontramos a ambos lados del Pirineo, podríamos decir. Ahí tenemos el chunchun del País Vasco, el chicotén aragonés o el tamborín de cordas de tierras occitanas. La pieza que escuchábamos era La Mayorana, La Mejorana, una recombinación que hacía Cocaña de versos y melodías populares occitanas. Vamos a continuar dentro del territorio del Estado francés. Ahora nos vamos a Córcega, la isla del Mediterráneo, famosa por haber nacido allí Napoleón, donde se habla también un idioma propio, la lengua corsa, muy cercana a la italiana. De hecho, pertenece al grupo de dialectos del grupo toscano y, como bien se sabe, es el toscano la base precisamente del italiano moderno, el italiano estándar, con lo cual el corso de esta parte de Francia, de la isla de Córcega, pues está más cercano al italiano que muchas de las otras hablas de la propia Italia. Desde allí nos llega la música de este coro de voces masculinas, L'Alba, ya de larga y reputada trayectoria. Ellos la han querido mostrar en un disco grabado en directo, titulado precisamente Vivu. Es curioso porque, a pesar de haber nacido en los años 90, efectivamente, no habían publicado hasta ahora un disco en directo. Y la verdad es que en sus actuaciones se producen momentos muy emocionantes. Como, por ejemplo, cuando ellos cantan solos, cuando se muestran esas polifonías corsas en su máxima expresión. Hay otras piezas con acompañamiento instrumental. La verdad es que las que más me emocionan particularmente son las del tipo que vamos a escuchar a continuación. Piezas como este Patre, que nos acerca, como digo, desde Córcega, el grupo L'Alba. ¡Ah!

Escuchábamos la música grabada en directo en este disco Vivu del grupo L'Alba desde Córcega, polifonías corsas plasmadas en piezas como este Patre. Continuamos ahora con música a prueba de incendios, probada en el fuego, literalmente así se titula el disco, Tried in the Fire. Y nos encontramos ahora de nuevo a dos mujeres que se juntan con el nombre de Avery. Se me hace un poco raro ver esa palabra suelta porque, bueno, suele aparecer formando parte de otras palabras como everyone, everybody, o en expresiones como every time I see you, cada vez que te veo. Pero bueno, así se queda, sola, Avery. Para presentarnos la música de estas dos artistas, una cantante de origen croata, Bárbara Mainarić, y una pianista que nos llega desde Brooklyn, Nueva York, Mara Rosenblum. Además, como digo, nos presentan este disco, Tried in the Fire, donde exploran la tradición del Sevda, que habitualmente asociamos con la música de Bosnia, como veremos más tarde con otro ejemplo precisamente, pero que también se puede encontrar en Croacia, como es este caso, o en Serbia. Para este proyecto han escogido una colección de canciones que fueron compuestas durante el largo periodo de dominio otomano de los Balcanes y explican que escogieron estas piezas porque ponen de relieve la humanidad en tiempos de conflicto y pérdida, lo cual también trasladan a nuestros tiempos, recordando que en medio de todas las crisis y desastres conviene tener en mente nuestra habilidad, nuestra capacidad de amar y de cuidar unos de otros desde el nacimiento. Escuchamos a Avery, es decir, a Bárbara Mainarić, cantando Mara Rosenblum en el piano, con esta pieza, Chador Penje Beje Ljubovicu.

Continuamos en Mil Mundos y precisamente hemos seguido con más Sefdag desde esas canciones antiguas, reelaboradas en ese formato tan delicado, tan sencillo, tan bonito de piano y voz del dúo Avery. Aquí teníamos otro tratamiento de la música Sefdag, no con los instrumentos tradicionales, sino en formato de cuarteto de cuerdas. Es un disco que firma el New Era Quartet, cuarteto de la nueva era, tendiendo un puente hacia el Sefdag, Bridge to Sefdag, ese es el título del disco, que también ha sido publicado hace bien poquito. El grupo lo componen Cristina Mlinar, cantante y primer violín, Teodora Kalichanin, segundo violín, Francesca Senatora en la viola y Alessandro Dore en el violonchelo. Hemos escuchado la pieza Chudnayada od Mostara Grada, la extraña pena de la ciudad de Mostar. Seguimos por territorios vecinos, cercanos, ahora con el grupo Shondorgo, desde Hungría. Y escuchamos una pieza que formará parte del disco que este estupendo grupo publicará ya en el mes de octubre, nada menos, así que nos saltamos todo el verano para anticipar la música de Shondorgo, un disco grabado en residencia con diversos artistas y presentado en directo, como muestra esta canción, Residence Kokolo, la danza de la residencia, en el cual contamos con la formación de Shondorgo, con una importante presencia de ese instrumento, la támbura, tipo de laúd habitual en esas músicas de esa parte del planeta. Y, por ejemplo, la primera támbura, que más bien así lo pronunciarían los húngaros, es la de Aaron Ereditz, que en parte de esta pieza también se ocupa del tambor tapán. Benjamin Ereditz tañe la contratámbura. Y hay un invitado muy especial, como es Branko Jovanović, que es un artista serbio quien toca la támbura alto, a quien precisamente escuchábamos a inicios de este año en un programa dedicado en buena parte a música de Serbia. Tenemos también por aquí el acordeón y la flauta frula de Salomon Ereditz, el contrabajo de Abel Denes y los saxos de David Ereditz, componente del grupo, y de otro invitado, Fercho Mustafov, nieto y heredero de ese gran artista Ferus Mustafov, excelente saxofonista, también clarinetista de la tradición gitana macedonia. Bien, pues después de hacer el repaso del plantel, yo creo que tenemos calidad musical asegurada, virtuosismo a raudales. Vamos a comprobarlo escuchando a Shondorgo con estos invitados especiales en esta pieza, Residence Kokolo.

Bueno, estupenda muestra de virtuosismo, de buen hacer musical que nos acercaban estos artistas, componentes del grupo húngaro Shondorgo, con esos invitados, Branko Bako Jovanovic, desde Serbia, con la tambura, y Fercho Mustafov, con el saxo, desde Macedonia del Norte. Una pieza que nos anticipa el contenido del disco In Residence at MUPA, que será publicado, como digo, a principios del mes de octubre. Este programa, si lo estáis escuchando, por ejemplo, en el podcast, veréis que lo hemos titulado Uniones Europeas, y así hemos visto cómo artistas de diferentes lugares se han reunido en algunas de estas piezas, en otras hemos viajado por diferentes territorios, y es que, de hecho, el grupo que nos visita a continuación se llama así, el Cuarteto de la Reunión, The Gathering Quartet. Esto se debe a que sus componentes son de sitios muy diversos, de Ucrania, Escocia, Inglaterra y Suecia. Tenemos, por ejemplo, a Olena Yeremenko, violinista y tañedora de Nikelarpa, de origen ucraniano. El inglés Luis Bingham, que toca guitarra y cistro. Mats Nystam, artista sueco, tañedor de buzuki y mandolina. Y Luisa Brown, violinista escocesa, que también toca el violín octavado. Su repertorio es también igual de variado en su procedencia como ellos mismos, tal como se muestra en el disco autoproducido que nos han brindado también hace escasos días, a mediados del mes de mayo. Escucharemos esta pieza, que se abre con una danza hornpipe del noroeste de Inglaterra, lindando con el sudoeste escocés, en ritmo de 3x2, seguida de un halling, un estilo musical que nos encontramos en Noruega y en el oeste de Suecia. Este procede de Suecia, fue recogido del violinista Spak Olof, nacido en 1850, y finalmente la tercera parte será otro halling, pero en este caso compuesto por Stefan Brisland Ferner, del conocido grupo sueco Garmarna. Escuchamos, por tanto, la música de The Gathering Quartet, el cuarteto de la reunión.

Ahí teníamos la música de The Gathering Quartet, cuarteto de la reunión, con estos artistas, como decíamos, procedentes de Ucrania, Inglaterra, Suecia y Escocia. Y con otra reunión, en este caso anglo-francesa, despediremos esta edición de Mil Mundos, el grupo Topet, compuesto por Julien Cartonnet, que toca diversas gaitas de tierras francesas, y el banjo tenor Andy Cutting, con el acordeón diatónico y el melodeón, James Delage, con violín y viola, Lawrence Hunt en las percusiones y Bernd Stradin con la guitarra acústica bajo. También hace pocas semanas nos presentaban su nuevo disco Tazón, escrito Tazón, sin la tilde, pero sí tiene referencias el significado de esta palabra, con los contenidos líquidos que uno ingiere, porque, según cuentan, en ciertas partes del centro de Francia, un tazón es la persona que está en una fiesta, en un encuentro, en una celebración, saliendo por ahí, que es el que dice, bueno, una más y me voy a eso de las 10 de la noche. Y luego te lo encuentras todavía por ahí, a las 4 de la mañana, diciendo, bueno, esta ya la última. En fin, bueno, pues esta sí que es la última pieza que vamos a escuchar en Mil Mundos, en esta edición. Esta es Bougé, Three Times Bougé, la primera y la tercera compuesta por una intérprete de gaita cabret de Auvernia, Sandrine Le Grelet, y la de medio, la segunda, es obra del bajista, del intérprete de guitarra acústica bajo, del grupo Bernd Stradin. Nos quedamos con la música de Topet hasta la próxima edición de Mil Mundos, que será justo dentro de una semana aquí en Radio Clásica. Mientras tanto, tenemos esta vía de contacto en nuestro correo electrónico milmundos@rtve.es. Saludos y abrazos de Juan Antonio Vázquez.

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2: Son las 21 horas, 59 minutos.
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0: Y a continuación, El Jorobado de Notre Dame, de Jules Massenet. Interpretan solistas, orquesta y coro de Radio Nederland. Dirige Jan Fournet.

0: Hemos escuchado el jorobado de Notre Dame de Jules Massenet, interpretó solistas, orquesta y coro de Radio Nederland.
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0: Son las 22 horas, 32 minutos.
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1: Muy buenas noches. Esta semana continuamos con nuestro ciclo de programas dedicado a toda la música de cámara de Johannes Brahms. Después de completar los cuartetos para cuerdas Opus 51 en 1873, Brahms volvió a la música de cámara dos años después con su tercer y último cuarteto con piano. Usó material de una partitura inconclusa que había iniciado unas dos décadas antes, en aquella época en que su amigo Schumann sucumbía a una enfermedad mental y el joven enfrentaba el dilema entre ser fiel a Robert o manifestar el amor que tenía por su esposa Clara. Cuando Brahms retomó esta obra, guardada desde la muerte de Schumann en 1856, dejó el tercer movimiento intacto, revisó el primero y compuso de nuevo los otros dos. Después de terminarla en 1875, envió el manuscrito a su editor con una carta que decía: «En la portada puedes usar una foto de una cabeza con una pistola frente a ella. Esto te dará una idea de la música y puedes usar la foto mía que te mando». Escuchemos este cuarteto número 3 para piano y cuerdas en do menor opus 60 con el trío Bossart más Walter Trampler en viola.

Era el cuarteto número 3 para piano y cuerdas en do menor opus 60 de Johannes Brahms, interpretado por el trío Bossart, integrado por Menachem Pressler en piano, Isidor Cohen en violín y Bernard Greenhaus en cello, más Walter Trampler en viola. Brahms retornó al cuarteto para cuerdas con una obra aparentemente más relajada, alegre y casi bucólica. Fue escrita en unas vacaciones en las cercanías de Heidelberg en 1875 y pudo servir de escape al estado de tensión provocado entonces por la composición de su primera sinfonía. En todo caso, fue un contraste bienvenido después de sus últimas 3 partituras de cámara, todas serias y muy concentradas. Este tercer cuarteto contiene la primera exploración del autor del empleo de la variación en el movimiento final de una partitura, y con ello obtiene una novedosa unidad cíclica. El tema inicial del primer movimiento reaparece en forma repentina e integra de forma mágica en la estructura, mientras que en los compases del final se combina con el motivo que originó esta serie de variaciones. Vamos a escuchar este cuarteto para cuerdas en si bemol mayor opus 67 con el cuarteto italiano.

era el cuarteto para cuerdas en si bemol mayor opus 67 de Johannes Brahms, interpretado por el cuarteto italiano Paolo Borciani y Elisabeth Greffi en violines, Piero Farulli en viola y Franco Rossi en cello. Vamos a completar este programa con el segundo de los cuatro álbumes de danzas húngaras, escritas originalmente para piano a cuatro manos en 1869. Tenemos las danzas húngaras número 6 en re bemol mayor, número 7 en la mayor, número 8 en la menor, número 9 en mi menor y número 10 en mi mayor. Interpretan Alfons y Alois Kontarski.

0: Alfons y Alois Kontarsky interpretaban, en piano a cuatro manos, las danzas húngaras números 6, 7, 8, 9 y 10 de Johannes Brahms. Completamos así el programa de hoy y mañana seguiremos escuchando música de cámara de Johannes Brahms aquí en Archivo Maestro. Hasta mañana.
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3: Son las 0 horas, 1 minuto. Son las 0 horas, 1 minuto.

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0: Son las 7 de la mañana. 14 minutos.
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0: Hemos oído cantata de acuerdo a proclamar nuestra alegría que es el 623 de Mozart. Interpretó solistas y coro de Viena junto a la orquesta de la Academia de Viena.
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2: Son las 7 de la mañana, 28 minutos.
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0: A continuación, Sinfonía número 26 en sol mayor de Michael Haydn. Interpreta Bournemouth Sinfonieta bajo la conducción de Harold Farberman.

0: Hemos escuchado Sinfonía número 26 en sol mayor de Haydn. Interpretó Bournemouth Sinfonieta.
1: Son las 7 de la mañana, 42 minutos.
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0: En Breves de Apertura escucharemos Andante Spianato y Gran Polonesa en mi bemol mayor opus 22 de Frédéric Chopin. Interpreta Abbey Simon y la Orquesta Sinfónica de Hamburgo, dirige Heribert Weissel.

0: Las 7 de la mañana, 56 minutos.
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2: Oiremos a continuación de Aida, Gloria Allegito, de Giuseppe Verdi. Interpretan solistas, coro y orquesta del Teatro a la Scala de Milán. Dirige Claudio Avado.

0: Hemos escuchado de Aida Gloria Legito de Giuseppe Verdi. Interpretó solistas, coro y orquesta del Teatro a la Scala de Milán.
1: Son las 8 de la mañana. Un minuto.
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0: que nos distinguieron los célebres compositores.
1: Y a continuación, en breves de apertura, Sangerlust, polca francesa, opus 328 de Johann Strauss Jr. Interpreta la Orquesta Filarmonía Eslovaca, dirige Christian Polak.

0: Hemos oído Sangerlust, polca francesa, opus 328 de Johann Strauss Jr. Interpretó la Orquesta Filarmónica Eslovaca.
1: Son las 8 de la mañana, 5 minutos.
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0: Y ahora oiremos obertura de La Italiana en Argel, de Gioachino Rossini. Interpreta la Orquesta Filarmónica de Berlín bajo la conducción de Herbert von Karajan.

0: Hemos oído Obertura de la Italiana en Argel de Gioachino Rossini. Interpretó la Orquesta Filarmónica de Berlín.
1: Son las 8 de la mañana, 14 minutos.
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0: Escucharemos a continuación Canción del Toreador, ópera Carmen, de George Bizet. Interpreta Anthony Michels y la Orquesta y Coro Royal Opera House. Dirige Robin Stapleton.

0: Hemos oído Canción del Toreador de la ópera Carmen de George Bizet. Interpretó Anthony Michels y la orquesta y coro Royal Opera House.
1: Son las 8 de la mañana, 20 minutos.
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0: Y ahora, Marcha de la Coronación de Edward Elgar. Interpreta The Royal Liverpool Philharmonic Orchestra. Dirige Charles Groves.

0: Hemos escuchado Marcha de la Coronación de Edward Elgar, interpretó de Royal Liverpool Philharmonic Orchestra.
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2: Son las 8 de la mañana, 32 minutos.
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0: A continuación, Danzas Noruegas Campesinas para piano, opus 72 de Edvard Grieg. Interpreta la Orquesta Sinfónica de Ljubljana. Dirige Anton Nanut.

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1: Son las 8 de la mañana, 55 minutos.
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0: informativo de Radio Francia Internacional. Traemos las principales noticias de la jornada de este martes 7 de julio. En los controles nos acompaña Didier Bleu y comenzamos con los titulares.
1: Jessica Brumek.
0: La OTAN intenta rearmarse y despejarle dudas a Donald Trump. La alianza anuncia nuevos contratos de armamento esperando convencer al presidente estadounidense de que Europa robustece su gasto en defensa. Esto en la apertura de la cumbre que comienza hoy en Ankara. Iremos allí con nuestra enviada especial. En Francia se define el futuro político de Marine Le Pen. La Corte de Apelaciones sentenciará este martes si la líder de la extrema derecha podrá ser candidata a la elección presidencial de 2027 o si deberá ceder su puesto, dependiendo de cuán dura sea la pena por malversación de fondos públicos. Fue mi último mundial, declaró Cristiano Ronaldo tras que España envíe de vuelta a casa a Portugal por un 1-0 este lunes, jornada en la que Bélgica también aplastó a Estados Unidos tras la polémica entre Trump y la FIFA. Iremos al terreno con nuestra enviada especial. Hasta aquí los titulares, comenzamos. La OTAN tiene la mirada puesta en el cielo. Una de las prioridades de la alianza es reforzar su capacidad aérea para responder más rápidamente y eficientemente a las crecientes amenazas que viven desde el aire, como lo ha puesto en evidencia la guerra en Ucrania y también el conflicto en Irán. Conectamos ahora en directo con nuestra enviada especial en Ankara, Florencia Valdés. Florencia, ¿qué forma quiere tomar la respuesta aérea de la alianza?
2: Buenos días, Jessica. Pues llueven anuncios y contratos de cooperación aquí en el Foro de la Industria de la Defensa, organizado en paralelo de la cumbre de la OTAN en Ankara. Si había dudas de que esta es una cumbre de cifras, basta con ver los anuncios sobre contratos entre aliados y firmas de la defensa. Según fuentes diplomáticas, el valor total de estos contratos sobrepasa los 50 billones de dólares. Es colosal. En la defensa aérea podemos destacar un contrato con la sueca Saab para reemplazar la flotilla de aviones de reconocimiento AWACS fabricados por el estadounidense Boeing. Se trata de reforzar, según el secretario general de la OTAN, Mark Rutte, la defensa made in NATO hecha en la OTAN y alejarse de billón en billón de la dependencia estadounidense. Destaquemos también el protagonismo de los drones. Esta mañana se anunció que de aquí al 2027 la alianza incrementará la cantidad de operadores de drones. Se habla de 5 veces más, con 8 países europeos liderando esta capacitación. El lema aquí es la cooperación. Otro objetivo es facilitar el proceso de licitación de contratos armamentísticos con un nuevo portal 100% OTAN, sin ir hasta un mercado europeo de la defensa que la industria no ve con buenos ojos.
0: Gracias, Florencia Valdés, enviada especial de RFI en Ankara. Y otro evento clave en la región este martes es la visita en Siria de Emmanuel Macron, agitada por una explosión que tuvo lugar hoy cerca del hotel donde se hospedaba el mandatario, que obligó a evacuarlo y llevarlo al Palacio Presidencial, donde se reúne en estos momentos con su homólogo Ahmad al-Sharé. Y también sobre Francia, pero aquí en París. Este martes se conocerá el veredicto que despejará la duda sobre si la líder ultraderechista Marine Le Pen podrá presentarse a la elección presidencial de 2027 o si deberá ceder su candidatura. Y aquí en nuestros estudios está Paola Ariza, quien nos cuenta los detalles.
3: Así es, Jessica, hay expectativa porque hoy debe conocerse el veredicto del recurso que puso la líder de la ultraderecha a su sentencia de marzo de 2025. Dicho fallo le daba 2 años de prisión firme, 100.000 euros de multa y 5 años de inhabilitación inmediata por malversación de fondos públicos europeos cuando era diputada. Pero ella recurrió ante la justicia y esta podría rebajarle la inhabilitación a menos de 2 años, lo que le permitiría presentarse a los comicios. Ya en 2017 y 2022, Le Pen pasó a segunda vuelta con el actual mandatario Emmanuel Macron, quien al cumplir 2 mandatos no podrá presentarse nuevamente. Y pese a los líos con la justicia, la líder de la ultraderecha sigue aspirando a obtener el cargo y se posiciona como favorita, pero su partido ya baraja un plan B con Jordan Bardella, el delfín político de Le Pen de 30 años, que ha mejorado sus intenciones de voto hasta alcanzar un 37% según los sondeos.
0: Muchas gracias, Paola. Cambiamos ahora de eje. Nos vamos a Asia y un conflicto entre guardacostas de Japón y China, quienes protagonizaron un cara a cara cerca de unas inhabitadas y disputadas islas en el Pacífico. Las fuerzas navales de cada uno aseguran que expulsaron a los barcos del otro país de las aguas de dicho archipiélago. El incidente suma una gota más a la tensión entre ambos, tras que Pekín ayer anunció

0: se hace una prueba de lanzamiento de un misil desde un submarino en dicho océano. Manu Terradillos.
1: El escenario de la disputa son las islas Senkaku, deshabitadas y administradas por Japón, cercanas a Okinawa y Taiwán, y que Pekín reclama para sí bajo el nombre de Diaoyu. Primero fueron los guardacostas japoneses los que anunciaron haber expulsado a dos navíos de la Guardia Costera China que se aproximaban a un pesquero nipón en la zona. Después fueron los guardacostas chinos los que aseguraron haber realizado una operación para expulsar al pesquero que se acercaba a aguas territoriales chinas, calificando el disputado archipiélago de territorio inherente a China. El escarceo puede dar la sensación de ser de baja intensidad, pero el Pacífico es escenario habitual de las tensiones entre Pekín y Tokio, con reclamaciones cruzadas de soberanía sobre aguas territoriales y archipiélagos. Japón recientemente denunció otras maniobras de buques chinos cerca de su isla de Yonaguni, cercana a Taipei. A ello se une la prueba este lunes de China, lanzando un misil desde un submarino en el Pacífico, coincidiendo con el inicio de los ejercicios navales conjuntos de Pekín y Moscú, que se desarrollarán en el mismo océano y el mar Amarillo hasta mediados de julio.
0: Hablamos de Latinoamérica. Cuba se esfuerza por restablecer el suministro eléctrico en todo el país tras un nuevo apagón general ocurrido este lunes por la noche, el octavo en 2 años. El gobierno reconoce que la situación energética de la isla es crítica. Amplía la información Delia Arrunategui.
2: Así explicaba la falta del suministro eléctrico en la isla el director de electricidad del Ministerio de Energía y Minas de Cuba, Lázaro Guerra Hernández.
3: La condición de los microsistemas en estos momentos es más compleja porque no tenemos combustible en la generación distribuida que permita, como en otras oportunidades, hacer los microsistemas en todos los territorios que le den alguna vitalidad a esta zona.
2: Este nuevo apagón general es el tercero en los últimos 6 meses y el octavo desde finales de 2024. Por su parte, el presidente cubano Miguel Díaz-Canel responsabilizó directamente a la política de sanciones de Estados Unidos contra la isla. Afirmó que esto es debido al intento de Washington de provocar un estallido social mediante la asfixia económica al impedir el acceso al combustible a Cuba. Se sabe que el colapso energético responde no solo a la escasez de combustible importado, sino también al envejecimiento de la infraestructura eléctrica. Las centrales termoeléctricas, que generan alrededor del 40% de la electricidad del país, llevan décadas en funcionamiento sin contar con una inversión suficiente para su modernización.
0: Gracias, Delia. Subimos ahora a Estados Unidos. Se registran 52 muertes de migrantes irregulares bajo custodia de ICE desde que Donald Trump regresó al poder. Se trata de la cifra más alta desde la creación del ICE, según asegura Human Rights Watch en un informe. Centros de detención cada vez más colmados y sin servicios de emergencias. Nuestro compañero Ubaldo Bravo conversó con una autora de la investigación.
4: El número de personas que mueren bajo custodia de ICE se ha disparado. Así comienza el informe de Human Rights Watch, destacando que desde enero de 2025 y hasta principios de junio de este año, murieron 52 personas, una cifra récord debido a la dura política antimigrante de Trump. Se conoce el número de los fallecidos, pero no las causas. Varias familias enfrentan la incertidumbre de no saber cómo murieron sus seres queridos. Regan Williams, de Human Rights Watch, y coautora del informe.
5: Una de las principales conclusiones es que el ICE no publica información adecuada sobre las circunstancias de las muertes bajo su custodia, lo que hace prácticamente imposible que el público, que el Congreso Nacional o los expertos médicos externos ejerzan una vigilancia o monitoreo efectivos. No obstante, analizamos la información de la que disponíamos, incluidos documentos médicos adicionales obtenidos para 2 de los casos, y sobre la base de dicha información, Physicians for Human Rights identificó una fuerte sospecha de atención médica inadecuada o tardía en varios de los casos.
4: Esta investigación también destaca que los centros de detención rozan el hacinamiento, pues el número de detenidos creció un 77%, pasando de unas 40.000 a 71.000 personas.
5: No existe ninguna base de datos pública que indique la capacidad física máxima de cada centro de detención de ICE. Únicamente disponemos de información pública sobre la capacidad contractual, correspondiente a 85 centros, lo que representa menos del 13% de los centros activos en 2025. Dada esta falta de datos de capacidad, optamos por comparar la población de los centros con sus promedios históricos para evaluar las posibles condiciones de hacinamiento. Los resultados revelan que en el último año y medio, la mayoría de las muertes se produjeron en centros donde la población detenida era muy superior a la de años anteriores.
4: El informe recuerda que el gobierno de los Estados Unidos está obligado a proteger la vida de las personas que se encuentran bajo custodia, según lo estipulado en el Pacto Internacional de Derechos Civiles y Políticos, y cuando no lo hace, debe explicar lo sucedido. En estos momentos, los Estados Unidos están incumpliendo ambas obligaciones. Esta fue la conclusión de Regan Williams, investigadora en la División de Crisis y Conflictos en Human Rights Watch.
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0: Este lunes España se adjudicó el Clásico Ibérico con un ajustado 1-0 en el Estadio de Dallas gracias a un gol en el tiempo de descuento de Mikel Merino, quien había ingresado solo minutos antes. Mientras que la Roja avanzó a cuartos de final para enfrentar a Bélgica, la selección de Portugal, y con ella Cristiano Ronaldo dijo adiós al sueño mundialista. Ana María Ospina, enviada especial al Mundial 2026.
7: La verdad que fue mi último Mundial.
8: Decía Cristiano Ronaldo tras la derrota de Portugal 1-0 frente a España, una afirmación que le pone punto final a su sueño de ganar un mundial con la Seleção, el único título colectivo que le faltó, un sueño esquivo durante sus 6 participaciones. Su recorrido mundialista comenzó en Alemania 2006 y se paró en Norteamérica 2026. En estas citas jugó 27 partidos en los que marcó 11 goles.
7: Triste por salir así del mundial, pero como ha dicho ayer en la conferencia de prensa, ha dado todo, pues ha dado mi mejor y salgo de conciencia tranquila.
8: Ante su rival ibérico, CR7 bailó su último fado mundialista. Lloró tras el pitazo final mientras que el público en el estadio de Dallas lo ovacionaba. Se va el atleta dueño de todos los superlativos del balompié. Y como el fado, ese canto poético portugués que expresa las penas de la vida cotidiana, con esta derrota termina su historia mundialista, sin un final feliz, pero con un recorrido admirable.
7: A veces se gana, a veces se pierde y hay que seguir.
8: Desde el Mundial 2026, Ana María Ospina, RFI.
0: Gracias, Ana María, enviada especial al Mundial 2026. Y decíamos, España se medirá con Bélgica en cuartos de final. Bélgica, quien obtuvo el pase anoche tras aplastar 4-1 a Estados Unidos en un partido envuelto en polémica tras que la FIFA anulara una tarjeta roja al delantero estadounidense Balogun tras un llamado de Donald Trump a Gianni Infantino. Con el Team USA afuera ya no queda ninguno de los 3 anfitriones en carrera. Y hasta aquí la actualidad, pero los invitamos a seguirnos en RFI. 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Hasta la próxima.
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1: Hola, muy buenos días para todos y bienvenidos al programa de hoy 7 de julio, programa que comenzamos saludando con especial cariño, con afecto, a usted que ya está en nuestra sintonía, a quienes nos escuchan en su casa, en el automóvil, en el transporte público, ahí en su oficina. Le voy a presentar al equipo de la radio, ¿qué le parece? Somos Alberto Bruno y José Francisco, controladores, editores de programación. Cristian Andrés, programador encargado de redes sociales. Quien les habla, Sergio Eugenio, periodista, locutor, director de esta radio emisoras. Bueno, todo el equipo les va a acompañar hasta las 11:30 horas aproximadamente en su programa La Mañana Clásica. Atención con los indicadores económicos. La unidad de fomento tiene un valor de 40.839 pesos 35 centavos. La unidad tributaria mensual, 71.649 pesos. El dólar ayer lunes cerró en 927 pesos 6 centavos vendedor y 927 pesos 3 centavos comprador. Nuestra fuente es el Banco Central de Chile. Saludamos a Fermín, que hoy está de onomástico, también a Eugenio, que estará de santo mañana miércoles. Para ambos, muchas felicidades. El tiempo, Talca, Molina y Curicó estarán con cielo nublado todo el día, máxima probable 12 grados. Linares y Parral, nublado, máxima esperable 11 grados. Cauquenes, cubierto, con una temperatura máxima posible de 12 grados. Y Constitución, lo mismo, cielo cubierto, con una máxima probable de 12 grados. Y a continuación destacamos la efeméride nacional que hemos elegido para hoy 7 de julio en el contexto de que un pueblo sin memoria es un pueblo sin historia. Viajamos a 1950, hace 76 años, en Santiago, se fundó el diario La Tercera de la Hora. Su primera edición, de tamaño estándar o de gran formato, conocido en Chile como tamaño Mercurio, llevó como título inicial A 44 kilómetros de Taejón, noticia en relación con la guerra en Corea. En sus inicios se llamó La Tercera de la Hora, ya que era la edición vespertina del desaparecido diario La Hora. En los años 1950 pasó a ser publicado como matutino, dejando a La Hora como vespertino hasta su cierre en mayo de 1951. Sus primeras oficinas y talleres estaban en la calle Moneda 754, a la altura de Tenderini. En un principio, la línea editorial del diario La Tercera se ligó al Partido Radical, pero en 1965 se desvinculó del partido, convirtiéndose en un diario independiente de todo partido político, régimen de gobierno o confesión religiosa. El primer gran tiraje de La Tercera se registró el 25 de agosto de 1950 con motivo del fallecimiento de Arturo Alessandri Palma, oportunidad de que se enviaron a la calle unos 100.000 ejemplares. Musicalmente iniciaremos nuestro programa con una obra de Carl Philipp Emanuel Bach. Como quinto hijo de Johann Sebastian Bach, Carl Philipp fue un músico que vivió la música desde muy temprana edad. Al igual que su hermano Johann Christian, fue uno de los compositores más influyentes durante la transición de un estilo barroco a uno clásico. Así dio luz a nuevas características musicales que definirían el porvenir musical. Carl Philipp desarrolló un enfoque expresivo, muchas veces impetuoso, llamado estilo sensible, donde se aplicaban los principios de la retórica y el drama de las estructuras musicales. Escuchemos Concierto para flauta en sol mayor de Carl Philipp Emanuel Bach interpreta Eckhard Hoppe en flauta y la orquesta de cámara Carl Philipp Emanuel Bach bajo la dirección de Hartmut Hanken.

0: Hemos oído concierto para flauta en sol mayor de Carl Philipp Emanuel Bach. Interpretó Eckhard Hoppe y la orquesta de cámara Carl Philipp Emanuel Bach bajo la dirección de Hartmut Hagen.
1: Temperatura ambiente en Talca.
0: Las ciudades de Talca, Molina y Curicó estarán con cielo nublado, máxima probable 12 grados. Linares y Parral, nublado, máxima esperable 11 grados. Cauquenes, cielo cubierto, máxima posible 12 grados. Constitución, cubierto, máxima probable 12 grados. Un informe de la Dirección Meteorológica de Chile.
2: Son las 9 de la mañana, 40 minutos.
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0: El ministro de Hacienda, Jorge Quiroz, adelantó que las bencinas tendrán una baja cercana a los 100 pesos durante esta semana. Quiroz dijo que la baja de 100 pesos corresponderá a las gasolinas y que en el diésel será de 150 pesos por litro, añadiendo que la baja acumulada en gasolinas estaría ascendiendo a 200 pesos por litro desde las primeras subidas y que en el caso del diésel estaría alcanzando las cifras en el orden de 270 pesos por litro.
4: La cifra de muertos por los dos terremotos en Venezuela aumentó a 3.535 y casi 18.000 personas siguen sin hogar. A punto de cumplirse 2 semanas de los sismos, los equipos de rescates internacionales comienzan a dejar el país. La ínfima posibilidad de hallar sobrevivientes pesa psicológicamente sobre cientos de voluntarios, rescatistas y familiares, como lo cuenta el reportaje de nuestra enviada especial a La Guaira, Melissa Barra.
5: Los carros fúnebres se turnan frente a la morgue improvisada de La Guaira. Edgardo, de 20 años, espera en su moto. Vino a identificar el cuerpo de su primo. Este será su último viaje entre Caracas y la zona del desastre.
6: Estamos esperando que le den respuesta de si el cuerpo lo tienen aquí para poderlo mandar a cremar. Y bueno, desde el miércoles estamos sub y baja.
5: A su primo lo buscó durante días, pero también ayudó a otras familias.
6: Ayudando lo más que podamos a cualquier persona que necesite su ayuda, porque... Bueno, incluso la vez que estábamos buscando a mi primo, ayudamos a una señora a sacar a su hijo. Y ahorita cuando uno descansa, es cuando uno más le empieza a dar vueltas en la cabeza y los dolores y todas las cosas que uno se acuerde. Uno, al principio no, porque uno está como quien dice, momento de adrenalina y uno está activo todavía, pero llega un momento donde uno ya relaja y uno ya pega fuerte.
5: A 15 minutos de ahí, los sobrevivientes de Katia Lamar se refugiaron en un estacionamiento. Un equipo de la ONG israelí Israel distribuye comida en las carpas. La psicóloga Karen Munzón hace parte del equipo.
7: El sentir generalizado que he podido visualizar en los rescatistas y funcionarios y voluntarios es que su labor no ha sido suficiente, porque sienten que tienen que quedarse a seguir dándolo todo, en particularmente muchos que también han podido rescatar a personas fallecidas y tienen en sus cargas y su corazón muchas historias, que ahí es donde hemos entrado nosotros a dar esos primeros auxilios psicológicos a ellos. Pero también esas herramientas prácticas de autocuidado para que puedan recargarse y seguir.
5: Los equipos de rescate extranjeros empiezan a salir de Venezuela. Solo el personal humanitario permanecerá para ayudar a los sobrevivientes.
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0: La obra que oiremos a continuación es una composición para trío escrita por Johannes Brahms en 1865, hace 161 años, como conmemoración de la muerte de su padre. Lo peculiar de esta obra es que Brahms escribió el trío para corno natural, es decir, uno sin válvulas, esto porque su timbre resulta más sombrío y melancólico. Además, el compositor alemán había aprendido este instrumento cuando era niño, al igual que lo hizo con piano y el cello, por lo que parece probable pensar que eligió este instrumento también como un modo de recordar la infancia que vivió junto a su difunta madre. Escuchemos trío para corno, violín y piano, en mi bemol mayor opus 40 de Johannes Brahms. Interpreta Peter Dam en corno, Joseph Zuck en violín y Werner Henuit en el piano.

0: Hemos oído Trío para corno, violín y piano en mi bemol mayor, opus 40 de Johannes Brahms, una obra escrita en 1865, hace 161 años. Interpretó Peter Dam, Joseph Suk y Werner Henuit.
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2: Son las 10 de la mañana, 16 minutos.
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0: El canciller Francisco Pérez Mackenna se reunió con el secretario de Estado de Estados Unidos, Marco Rubio, en el marco de la gira que se encuentra realizando en el país norteamericano. Se trata de un viaje que se desarrolla hasta el jueves próximo por Estados Unidos y México, en medio de los esfuerzos del gobierno para reforzar su estrategia de atracción de inversiones extranjeras bajo la consigna «Elijan Chile».
4: Naciones Unidas afirmó que continuaba las operaciones de ayuda en coordinación con el gobierno de Caracas. También sobre Venezuela, pero en otro ámbito, las familias de 5 jóvenes asesinados en el país demandaron al expresidente Nicolás Maduro ante un tribunal de Estados Unidos por haber ordenado a las Fuerzas de Acciones Especiales, las FAES, de cometer ejecuciones extrajudiciales entre 2017 y 2020 como parte de un patrón sistemático de violencia estatal. Análisis con el abogado y director operativo del Centro Guernica 73, Michael Reed Hurtado.
5: La ley permite utilizar esta figura de responsabilidad civil en Estados Unidos, en donde si la persona que está siendo demandada está en Estados Unidos y se encuentra bajo la jurisdicción de Estados Unidos, puede uno demandarle en una corte federal. En este caso, 5 familias venezolanas han optado por recurrir a este tipo de mecanismo para demandar la responsabilidad de quien fuere presidente en ese momento, argumentando en efecto con nuestra representación que en este caso el demandado ejercía control y comando sobre una fuerza de seguridad particular dentro de la Policía Nacional Bolivariana, que son las FAES, y que cometieron una serie de asesinatos de manera sistemática que presentaban como muertes por resistencia a la autoridad, pero que en efecto en muchos casos escondían ejecuciones predeterminadas para alimentar un conteo de cuerpos con el cual se registraba el éxito de la lucha contra la criminalidad en varios cascos, en varios centros urbanos de Venezuela.
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0: Un día como hoy, 7 de julio de 1860, hace 166 años, nació el gran director y compositor austro-bohemio Gustav Mahler. Siendo una de las mentes y sensibilidades más interesantes de fines del siglo XIX y comienzo del XX, Mahler se destacó por elevar el género sinfónico a límites pocas veces antes recorridos. Así hoy lo recordaremos, escuchando toda su capacidad para unir la expresividad vocal con la potencia orquestal en el ciclo de canciones, el cuerno mágico de la juventud. Este ciclo de Lieder está basado en la recopilación de cantos populares alemanes que realizaron entre 1805 y 1808 los poetas Clemens Brentano y Achim von Armin. Escuchemos canciones sobre los poemas de El cuerno mágico de la juventud de Gustav Mahler. Interpreta Hakan Hagegaard, barítono, de Royal Concertgebouw Orchestra bajo la conducción de Ricardo Chailly.

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0: Hemos oído canciones sobre los poemas El cuerno mágico de la juventud de Gustav Mahler, director, compositor austrohúngaro bohemio, nacido un día como hoy 7 de julio de 1860, hace 166 años. Interpretó Håkan Hagegaard, barítono, de Royal Concertgebouw Orchestra, bajo la dirección de Ricardo Chailly.
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2: Son las 10 de la mañana, 55 minutos.
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0: La oposición logró acordar un paquete de indicaciones a la mega reforma del gobierno que inicia su tramitación en particular en el Senado. Con este compromiso culminó la habitual reunión de coordinación entre presidente de partidos de centro-izquierda, donde también participaron los senadores del sector, justamente para consensuar una postura en los aspectos más sensibles del proyecto. En concreto, los participantes acordaron presentar cerca de 10 indicaciones conjuntas, firmadas por todos los partidos de centro-izquierda, sin perjuicio de que cada comité y cada senador pueda ingresar enmiendas propias en las respectivas comisiones.
4: Un apagón generalizado afectó a Cuba este lunes ante la falta de combustible y el progresivo colapso de su red eléctrica. El desabastecimiento de carburante se ha agravado en toda la isla desde enero tras la imposición de un bloqueo petrolero por parte de la Casa Blanca. Así lo señala Ubaldo Bravo.
5: Al mediodía, el 71% de la isla se quedó sin electricidad, 10 millones de personas sin corriente eléctrica. Los apagones masivos en Cuba aumentaron desde principios de 2026, cuando Estados Unidos cortó los envíos de petróleo que venían de Venezuela. La producción de energía depende del diésel importado, aunque al interior de la isla el problema se agrava debido a que las centrales térmicas están obsoletas, siempre en mantenimiento, sin funcionar durante mucho tiempo, pero el problema principal sigue siendo el bloqueo estadounidense. Cuba, en busca de una solución, pidió a la Asamblea General de la ONU que aborde este martes el tema de las sanciones estadounidenses, que según la Cancillería cubana, Washington también intenta bloquear. Desde hace 34 años, la comunidad internacional debate el tema. Cuba siempre tiene la mayoría, aunque en 2025 obtuvo la votación más baja en los últimos 10 años.
4: Cuba produce solo el 40% del combustible que necesita, mientras que los más de 700.000 barriles de petróleo entregados por Rusia a fines de marzo ya se agotaron a fines de abril.
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0: Federico Moreno Torroba estableció una prolífica amistad con Andrés Segura.

Hemos oído Estampas de Federico Moreno Torroba, interpretó el Cuarteto de Guitarras de Chile. La obra con que finalizaremos el programa es un poema sinfónico en el que Claude Debussy se inspira en el poema titulado Preludio a la siesta de un fauno del simbolista Stéphane Mallarmé. Hoy es una de las obras más famosas del compositor francés. Está considerada como uno de los puntos que transformaron la música occidental, marcando las bases de lo que sería la música del siglo XX. Preparémonos para oír una obra envolvente, llena de misterio y sonoridades que cautivarán la atención de cualquiera. Escuchemos Preludio a la siesta de un fauno de Claude Debussy. Interpreta la Orquesta Sinfónica de Viena. Dirige Milan Horvat.

0: Hemos oído Preludio a la siesta de un fauno de Claude Debussy. Interpretó la Orquesta Sinfónica de Viena bajo la dirección de Milan Horvat. Con esta obra ponemos término a la mañana clásica. Estaremos nuevamente juntos este miércoles desde las 9 horas para continuar disfrutando de la música de espíritu universal que nos dejaron los grandes compositores.
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2: El presidente José Kast este jueves será anfitrión de la conmemoración de los 200 años de la presidencia de Chile, ocasión para la cual extendió invitaciones a los expresidentes para encabezar con ellos distintos actos. El primero será la tradicional ceremonia de juramento a la bandera a las 11 horas. Enseguida el mandatario ofrecerá un almuerzo protocolar para los expresidentes en Palacio, que será presidido por un acto a las 15 horas en el Museo Histórico Nacional. El exmandatario Gabriel Boric, el presidente Eduardo Frei, junto a la ex primera dama Marta Larraechea y la viuda del expresidente Sebastián Piñera, Cecilia Morel, confirmaron su asistencia. En el caso del expresidente Ricardo Lagos, se manifestaron excusas. En tanto, la única que se mantiene en la incertidumbre es la expresidenta Michelle Bachelet.
3: Rusia lanzó una oleada de misiles y drones contra Ucrania a primera hora del lunes, matando al menos a 22 personas en ataques que expusieron a las crecientes brechas en las defensas aéreas de Ucrania. Esto a horas de que empiece la cumbre de la OTAN en Ankara, Turquía, donde el conflicto ucraniano será un tema clave. En esta cumbre está nuestra enviada especial, Florencia Valdés, quien recogió el testimonio de la periodista ucraniana del medio televisivo One Plus One Ukraine, Olga Kochelenko.
4: Sí, Ucrania sobrevivió una vez más a otro ataque terrorífico y eso me rompe el corazón. No dejo de pensar en mis amigos y en mi familia que siguen en Kiev. Como lo dijo este lunes el presidente Zelensky, él pedirá a los socios europeos y a los Estados Unidos más sistemas antiaéreos, que son muy necesarios en Ucrania. No soy experta en asuntos militares, pero lo que sí sé es que Ucrania insiste en coproducir con Estados Unidos los pequeños misiles necesarios para los sistemas Patriot de defensa antiaérea. Lo necesitamos desesperadamente. Necesitamos que Estados Unidos dé la autorización porque se trata de una licencia estadounidense. Esperamos que Zelensky lo discuta con Trump el miércoles en su reunión bilateral. Necesitamos una decisión firme que vaya en ese sentido.
5: Son las 11 de la mañana, 27 minutos.
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1: Amigos auditores, tengan todos ustedes muy buenos días. Bienvenidos a Voz y Música. Escucharemos en primer término Sinfonía número 41 en Fa mayor de Michael Haydn. Interpreta la Bournemouth Sinfonieta bajo la conducción de Harold Faverman.

0: Hemos escuchado Sinfonía número 41 en fa mayor de Michael Haydn. Interpretó la Bournemouth Sinfonieta.
1: Continuamos disfrutando de Voz y Música, un programa en que la genialidad de los grandes compositores se unen para cimentar el patrimonio cultural de las nuevas generaciones.
0: Y ahora oiremos Concierto para corno y orquesta, KG 447 en mi bemol mayor de Wolfgang Amadeus Mozart. Interpreta la Orquesta de Cámara Orfeus.

0: Hemos escuchado Concierto para corno y orquesta Kg 447 en mi bemol mayor de Mozart. Interpretó la orquesta de cámara Orfeus.
1: Son las 12. Un minuto.
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0: El comandante del Cuerpo de Bomberos de Teodoro Schmidt, que protagonizó bajo la influencia del alcohol un accidente de tránsito provocando la muerte de una voluntaria, quedó con arresto domiciliario nocturno. El siniestro se registró en la ruta que conecta Teodoro Schmidt con Nueva Imperial. Bomberos iba camino a un incendio estructural cuando el carro conducido por el comandante de bomberos volcó tras perder el control. Como consecuencia, Nicole Ceballos Acuña falleció y otros 5 voluntarios quedaron con lesiones de diversa gravedad. Tras una prueba respiratoria, el comandante de bomberos de Teodoro Schmidt arrojó positivo a alcohol.
3: En el Medio Oriente, donde Hamas anunció la disolución de su gobierno en Gaza para ceder el poder a un grupo de tecnócratas palestinos, la medida descrita por Hamas como un avance en el plan respaldado por Estados Unidos para el enclave fue descartada por Israel como una artimaña. Amplía la información Delia Arrunategui.
4: Esta iniciativa abre la puerta a que el territorio palestino sea gestionado por el Comité Nacional para la Administración de Gaza, creado por la Junta de Paz, establecida por el presidente estadounidense Donald Trump durante las negociaciones que desembocaron en un alto al fuego entre Hamas e Israel en octubre de 2025. Hassan Kassem, portavoz del Hamas, afirmó que este nuevo paso de renunciar a la administración de la Franja de Gaza busca privar a la ocupación de cualquier pretexto para continuar su agresión y su guerra de exterminio, dijo. Esta decisión supone un cambio político significativo para Hamas, que tomó el control del enclave en 2007 tras los enfrentamientos con Fatah, el partido del presidente de la Autoridad Palestina Mahmoud Abbas. Estados Unidos declaró formalmente en enero la entrada en vigor de la segunda fase del plan de paz. Sin embargo, en la práctica, el proceso permanece bloqueado porque, por un lado, Hamas sigue rechazando desarmarse mientras el ejército israelí no se retire de Gaza. Y por otro, Israel no permite la entrada del Comité Nacional para la Administración de Gaza al enclave.

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1: En Voz y Música escucharemos Sinfonía número 21 en la mayor de Joseph Haydn. Interpreta la orquesta austrohúngara Haydn. Dirige Adam Fischer.

0: Hemos escuchado Sinfonía número 21 en la mayor de Joseph Haydn. Interpretó la orquesta austrohúngara Haydn.
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0: Oiremos a continuación Primavera Opus 34 de Alexander Glazunov. Interpreta la Orquesta Sinfónica de Moscú, dirige Igor Golovshin.

0: Hemos escuchado Primavera Opus 34 de Alexander Glazunov. Interpretó la Orquesta Sinfónica de Moscú.
1: Son las 12:35 minutos.
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0: Y ahora escucharemos Fragmentos Turcos, Opus 62 de Mijail Mijailovich Hipólitov Ivanov. Interpreta la Orquesta Sinfónica Nacional de Ucrania. Dirige Artur Fagen.

0: Hemos oído fragmentos turcos, opus 62, de Mijail Mijailovich Hipólitov Ivanov. Interpretó la Orquesta Sinfónica Nacional de Ucrania.
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1: Son las 12:58 minutos.
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2: Son las 13 horas, 59 minutos.
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1: Amigos auditores, buenas tardes. Comenzamos Breves para Recordar con la suite orquestal número 3 en re mayor de Johann Sebastian Bach. Interpreta Stephen Singles y la Academia de San Martín in the Fields bajo la conducción de Neville Marriner.

0: Hemos escuchado Suite Orquestal número 3 en Re mayor de Bach. Interpretó Stephen Singles y la Academia de San Martín in the Fields.
1: Son las 2 de la tarde, 14 minutos.
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0: Oiremos a continuación Sinfonía número 1 en mi bemol mayor, Köchel 16, de Wolfgang Amadeus Mozart. Interpreta la Academia Mozart de Ámsterdam. Dirige Jaap ter Linden.

0: Hemos escuchado Sinfonía número 1 en mi bemol mayor, que giro 16 de Mozart. Interpretó la Academia Mozart de Ámsterdam.
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0: Oiremos Quinteto para flauta, oboe, clarinete, corno y fagot en Do opus 9, número 1, de Antonín Reija. Interpretan los quintetos solistas.

0: Hemos escuchado Quinteto para flauta, oboe, clarinete, corno y fagot en Do, opus 9, número 1 de Antonín Reicha. Interpretó el quinteto de solistas.
1: Son las 2 de la tarde, 41 minutos.
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0: Y ahora, piezas románticas, opus 75 de Antonín Dvořák. Interpreta Bohuslav Matušek y Petr Adamač.

0: Hemos escuchado piezas románticas opus 75 de Antonín Borjak, interpretó Bohuslav Matuček y Peter Adamec.
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1: Amigos auditores, comenzamos Músicos en el Tiempo con la Sinfonía número 12 en mi bemol mayor de Luigi Boccherini. Interpreta la Orquesta Nueva Filarmonía, dirige Raymond Lepard.

0: Hemos escuchado Sinfonía número 2 en mi bemol mayor de Luigi Boccherini, interpretó la Orquesta Nueva Filarmonía.
1: Son las 3 de la tarde, 30 minutos.
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0: La senadora del Frente Amplio, Beatriz Sánchez, cuestionó la decisión del Partido Socialista de adelantar el anuncio de acudir al Tribunal Constitucional para impugnar el proyecto de reconstrucción nacional que impulsa el gobierno. La legisladora dio cuenta de la molestia que provocó en otra fuerza de izquierda la acción del bloque del socialismo democrático, lo que terminó enredando la estrategia de la oposición. La senadora puso el peso de la descoordinación en conflictos internos al interior del Partido Socialista y descartó que se trate de un desorden de toda la oposición.
3: Marine Le Pen podrá ser candidata a la presidencia de Francia el año que viene. La Corte de Apelaciones de París acaba de dar luz verde a la líder ultraderechista francesa para presentarse como candidata. Y para ampliar esta información en nuestros estudios está Paola Ariza, nuestra colega. Paola, ¿qué se sabe hasta ahora?
4: Así es, Jessica, se mantiene la culpabilidad para la líder de la ultraderecha Marine Le Pen tras su sentencia de marzo de 2025, pero cambia la inhabilitación que era de 5 años y pasa a 15 meses. Así que a priori podría presentarse como candidata para las elecciones de 2027. Recordemos que el antiguo fallo le daba 2 años de prisión firme, 100.000 euros de multa y 5 años de inhabilitación inmediata por malversación de fondos públicos europeos cuando era eurodiputada. Pero ella recurrió ante la justicia y tendría luz verde como candidata y también cambiaría que tendría solamente 1 año de brazalete electrónico. Ya en 2017 y 2022, Le Pen pasó a segunda vuelta con el actual mandatario Emmanuel Macron, quien al cumplir 2 mandatos no podrá presentarse nuevamente. La líder de la ultraderecha, que se presenta como favorita, aspira entonces a obtener este cargo, aunque su partido ya manejaba un plan B con Jordan Bardella, el delfín político de Le Pen de 30 años, que ha mejorado sus intenciones de voto.
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0: Oiremos a continuación Sinfonía número 1 en Do mayor opus 21 de Ludwig van Beethoven. Interpreta la Capilla del Estado de Dresden. Dirige Herbert Blomstedt.

0: Hemos escuchado Sinfonía número 1 en Do mayor opus 21 de Beethoven. Interpretó la Capilla del Estado de Dresden.
1: Son las 4 de la tarde.
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0: La Dirección Meteorológica de Chile emitió una alarma meteorológica para hoy martes ante la llegada.

0: El viernes.
1: Donald Trump ya está en Ankara, donde los líderes europeos intentan demostrarle al presidente estadounidense que han cumplido con sus compromisos de aumento de presupuesto en defensa. Una de las prioridades de la alianza es reforzar su capacidad aérea para responder a las crecientes amenazas que vienen desde el aire, como lo ha puesto en evidencia la guerra en Ucrania. Guerra que ha empujado a países como Finlandia a unirse a la OTAN, en este caso en 2023. Como vecino directo de Rusia, este país intenta reforzar su defensa estando en primera línea. La cumbre de la OTAN es una oportunidad para crear alianzas como con Turquía, país anfitrión de la cumbre en Ankara. Y desde allí, nuestra enviada especial, Florencia Barlés, conversó con Antti Häkkänen, ministro de Defensa finlandés.
2: Finlandia siempre se ha tomado en serio la defensa nacional por ser vecino de Rusia. Tenemos relaciones diplomáticas, pero nos lo tenemos que tomar en serio, no es una broma. Por eso me parece interesante cooperar con Turquía, tiene un ejército fuerte. Por eso pienso que hay un potencial muy grande para cooperar con Turquía a nivel militar, pero también a nivel industrial. En Finlandia tenemos muchas tecnologías de punta, como Nokia, similar a Turquía, así que hay muchas posibilidades de cooperar.
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4: A continuación oiremos Sinfonía número 2 en si bemol mayor de Franz Schubert. Interpreta la Orquesta Filarmónica Eslovaca. Dirige Chedenek Kozler.

0: Hemos escuchado Sinfonía número 2 en si bemol mayor de Franz Schubert. Interpretó la Orquesta Filarmónica Eslovaca.
1: Son las 4 de la tarde, 32 minutos.
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0: La presidenta del Partido Socialista, Paulina Bodanovich, negó que existiera mala fe o un intento de saltarse a los partidos de la oposición. Esto luego de que senadores del socialismo democrático y diputados socialistas se adelantaran y comunicaran la decisión de llevar el proyecto de reconstrucción al Tribunal Constitucional. Bodanovich explicó que fue un tema netamente comunicacional, que no tiene que ver con las decisiones que se habían adoptado en la reunión de partidos.
3: En Irán continúan este martes los masivos funerales del fallecido ayatolá Ali Jamenei. La procesión hoy recorre las calles de la ciudad santa Qom, que alberga los seminarios más influyentes del Islam chiita y varios santuarios. Entre la multitud presente en estos días en el lugar se encuentran incluso mujeres sin velo que afirman ser opositoras al régimen, pero ante todo patriotas. Desde nuestra redacción en París de RFI, Orián Verdier se comunicó con una joven iraní que bajo el anonimato denuncia las manipulaciones de un régimen de un poder inimaginable.
4: Todo es propaganda. A estas mujeres que no llevan el hijab y tampoco lo llevaban durante la guerra, las llamamos parastú, mujeres a las que el régimen paga generosamente para que hagan lo que les plazca. Han matado a muchas personas por la cuestión del hijab y, sin embargo, hoy quieren demostrar que todo va bien en el país, que incluso quienes no siguen las normas islámicas rechazan al enemigo Estados Unidos por encima de todo. Dicho esto, es cierto que el 20% de la población apoya a la República Islámica. El régimen se centra exclusivamente en ellos y le importa un bledo el 65% o el 75% restante. Mataron a mucha gente durante la guerra y siguen haciéndolo hoy en día. Cada mañana me despierto, miro las noticias y me entero de que han matado a otras dos personas. Todos los días, jóvenes de 18 o 19 años, siempre menores de 25.
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0: Y ahora oiremos Concierto para violín en mi menor opus 64 de Felix Mendelssohn. Interpreta Isaac Stern y de Royal Concertgebouw Orchestra. Dirige Rafael Kubelik.

0: Hemos oído concierto para violín en mi menor opus 64 de Mendelssohn, interpretó Isaac Stern y de Royal Concertgebouw Orchestra.
1: Son las 5 de la tarde. 2 minutos.
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0: El gobierno de Bolivia informó que pidió a su similar de Chile adoptar medidas para agilizar el tránsito por el paso fronterizo entre las localidades de Pisiga y Colchane. Esto tras las quejas porque entre 400 y 500 camiones están parados en el lugar desde hace unos días por el cierre nocturno del complejo aduanero en el lado chileno. Según el Ministerio de Exteriores de Bolivia, Chile informó que estas restricciones temporales en Colchane son por trabajo de mantenimiento, conservación y mejoramiento de su infraestructura. Por ello, hasta el próximo 30 de noviembre regirá un horario de funcionamiento solo de 8 a 20 horas.
3: Un conflicto entre guardacostas de Japón y China, quienes protagonizaron un cara a cara cerca de unas inhabitadas y disputadas islas en el Pacífico. Las fuerzas navales de cada uno aseguran que expulsaron a los barcos del otro país de las aguas de dicho archipiélago. El incidente suma una gota más a la tensión entre ambos tras que ayer Pekín anunciase una prueba de lanzamiento de un misil desde un submarino en dicho océano. Manu Terradillos.
4: El escenario de la disputa son las islas Senkaku, deshabitadas y administradas por Japón, cercanas a Okinawa y Taiwán, y que Pekín reclama para sí bajo el nombre de Diaoyu. Primero fueron los guardacostas japoneses los que anunciaron haber expulsado a dos navíos de la Guardia Costera China que se aproximaban a un pesquero nipón en la zona. Después fueron los guardacostas chinos los que aseguraron haber realizado una operación para expulsar al pesquero que se acercaba a aguas territoriales chinas, calificando el disputado archipiélago de territorio inherente a China. El escarceo puede dar la sensación de ser de baja intensidad, pero el Pacífico es escenario habitual de las tensiones entre Pekín y Tokio, con reclamaciones cruzadas de soberanía sobre aguas territoriales y archipiélagos. Japón recientemente denunció otras maniobras de buques chinos cerca de su isla de Yonaguni, cercana a Taipei. A ello se une la prueba este lunes de China, lanzando un misil desde un submarino en el Pacífico, coincidiendo con el inicio de los ejercicios navales conjuntos de Pekín y Moscú, que se desarrollarán en el mismo océano y el mar amarillo hasta mediados de julio.
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0: A continuación, Sinfonía número 3 en Do mayor opus 32 de Nikolai Rimsky-Korsakov. Interpreta la Orquesta Sinfónica de Londres bajo la conducción de John Danny Booth.

0: Hemos oído Sinfonía número 3 en Do mayor opus 32 de Nikolai Rimsky-Korsakov. Interpretó la Orquesta Sinfónica de Londres.
1: Son las 5 de la tarde, 36 minutos.
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0: Un incendio afectó en la madrugada las instalaciones de la base Maquehue de la Fuerza Aérea de Chile, ubicada en Padre Las Casas, región de la Araucanía. A la emergencia concurrieron bomberos de Padre Las Casas y Temuco con cerca de 13 unidades. En tanto, otro incendio registrado en una vivienda de Río Bueno, región de Los Ríos, dejó 3 víctimas fatales. La emergencia se desarrolló cerca de las 22:25 horas de ayer en el sector Futagüente, donde, por causas que se investigan, comenzó a incendiarse la casa-habitación.
3: Cuba continúa sus esfuerzos por restablecer el suministro eléctrico en todo el país tras un nuevo apagón general ocurrido este lunes por la noche, el octavo en 2 años. El gobierno reconoce que la situación energética en la isla es crítica. Delia Arrunatei.
4: Así explicaba la falta del suministro eléctrico en la isla el director de electricidad del Ministerio de Energía y Minas de Cuba, Lázaro Guerra Hernández.
5: Las condiciones de los microsistemas en estos momentos es más compleja porque no tenemos combustible en la generación distribuida que permita, como en otras oportunidades, hacer los microsistemas en todos los territorios que le den alguna vitalidad a esta zona.
4: Este nuevo apagón general es el tercero en los últimos 6 meses y el octavo desde finales de 2024. Por su parte, el presidente cubano Miguel Díaz-Canel responsabilizó directamente a la política de sanciones de Estados Unidos contra la isla. Afirmó que esto es debido al intento de Washington de provocar un estallido social mediante la asfixia económica al impedir el acceso al combustible a Cuba. Se sabe que el colapso energético responde no solo a la escasez de combustible importado, sino también al envejecimiento de la infraestructura eléctrica. Las centrales termoeléctricas, que generan alrededor del 40% de la electricidad del país, llevan décadas en funcionamiento sin contar con una inversión suficiente para su modernización.
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0: Oiremos a continuación concierto número 10 en si bemol mayor de Carl Stamitz. Interpreta Karel Schlechta y la Orquesta de Cámara de Jiří Malát.

0: Hemos oído concierto número 10 en si bemol mayor de Karl Stamitz. Interpretó Karl Schlechta y orquesta de cámara bajo la dirección de Jiří Malat.
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1: Son las 18 horas.
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1: Amigos auditores, buenas tardes, bienvenidos a Solistas de la Música.

0: Hemos oído Sonata número 31 en La bemol mayor de Joseph Haydn. Interpretó Rudolf Buchbinder.
1: Son las 18 horas.
2: 19 minutos.
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0: A continuación, dos fragmentos de la ópera Don Carlos de Giuseppe Verdi, interpreta Nikolai Yarov.

0: Hemos oído dos fragmentos de la ópera Don Carlos de Giuseppe Verdi. Interpretó Nikolai Giarov.
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0: Y a continuación, sonata número 3 para piano, opus 14 en fa menor de Robert Schumann. Interpreta Edith Bitsch-Axenfeld.

0: 9:03.
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